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1: Es la hora 23, 32 minutos.

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2: Es la hora 0:01.

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0: Es la hora 2:01.
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0: Es la hora 4, un minuto.
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2: Es la hora 4:32 minutos.

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1: Es la hora 5:32 minutos.

0: Es la hora 6, un minuto.
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1: Es la hora 7:32 minutos.

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0: Es la hora 8:01.
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0: Es la hora 8:32 minutos.
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2: Es la hora 9. Un

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día, gente. Buen día, arrancando la mañana, lamañana.com. Buen día. 9 minutos de las 9 de la mañana en este día miércoles. Sí, miércoles. Llegamos al codito de la semana, miércoles 10 de junio, en tu mañana. Desde la ciudad de Palmira, distrito del departamento de General San Martín, de esta hermosa provincia, Mendoza, Argentina. Mi nombre es Jesús Vélez. Hasta el mediodía, ¿qué hacemos? Lo acompañamos, sí, con la familia de la radio. Buenos días, ¿cómo le va, señora? ¿Cómo le va, caballero? La cartera, la dama, la... Sí, la billetera, el caballero, comadre, compadre. ¿Arranco o no arrancamos? Llegamos el codito a la semana, ya falta menos para algunos. Dicen, che, falta casi nada para el fin de semana. Y bueno, todo apuradito, todo acelerado. Lo lindo, ¿saben lo que es? Siempre hay que rescatar que te regala el tatita Dios este nuevo día. Ser agradecido al Señor que nos brinda un nuevo día. Porque como siempre digo, nadie tiene comprada la vida. Entonces disfrutemos ya que nos regala este nuevo día. Con la familia, con la gente que uno quiere o que te quieren también. Pocas palabras, muchísima música de tempranito, tempranito. Vamos acomodándonos para darle todo el gusto a todo. Y como siempre digo, el que avisa no traiciona. Van a quedar temas musicales. Buenos días para todos. Arrancamos la mañana.com.

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2: Catorce minutos de las 9 de la mañana. Buenos días para algunos que se están enganchando. Van a estar enganchaditos para participar, ¿sí? Participar, tenemos ahí premios, como hacemos habitualmente todos los días. Gracias a la familia López con la factura y las tortitas, como siempre le digo, muchísimas gracias. Y también a Flor Florencia por los 2 kilitos de azúcar, más el 0,5 kilo de paquete de hierba y el maple de huevo. Y mucha gente, todos los... Ya lleva, no me acuerdo, creo, a ver, ya me fijo por acá, creo que van como ya 6 semanas que están ellos presentes dándole a ustedes, a la familia de la radio, obsequios presentes y que vienen muy bien, o las tortitas, o la factura, o el azúcar, el paquete de hierba, como el maple de huevo, viene muy bien para la familia. Gracias a la familia. Acordate para participar al 263-440-4375, como lo ha puesto por acá Yolanda del barrio San Pedro, tempranito. Sergio Denis, te quiero tanto, y bueno, cumpliendo con ella en la mañana.

0: Carlito dice, ¿cómo te va? Acá muy frío, qué helada que ha caído, dice, acá por Chapanay, te mandamos saludos, un saludo enorme, queremos participar, anotadito, Miguelito, y el Raúl y Flor, bueno. Por acá tengo la mamá de corazón, como siempre, Valeria, a ver, le ponemos un poquito ahí en la Valeria, buen día, Vale.
1: Buen día, mi bichito de luz. Te oscuro todavía, pero me tengo que levantar. Tengo que hacer muchas cosas. Me voy a tomar un desayuno calentito. Voy a ¿cómo es? A hacer mis cosas. Está frío, frío, frío, pero bueno, hay que hacer las cosas. Hasta que Dios diga. Bueno, mi querido y hermoso hijo. Hijo del corazón. Bueno, acá estoy. En punta en blanco todavía no, pero ya estoy. Ha caído una helada. Mamá, mamá. Dios mío. Bueno.
0: Besote, mamucha. Ahí, la mami. Te voy a poner un tanquito. Ese es un tanquito dedicado para vos, por supuesto. Ahí. Y por acá, ya lo sacamos, ya lo sacamos. Por acá, la mamá de corazón, como le digo, del barrio José Hernández 4. Hay un beso enorme. Para toda la gente que está escuchando, el barrio José Hernández 4321. Por ahí está Silvia, de también ahí, Kiosco Mercadito Sion. Un saludo grande. A Huguito, también a Betty, bueno, a toda la gente de estos barrios, barrio José Hernández 4321, como digo siempre, un saludo grande. Lo venimos por acá, ¿saben con quién? Con el tempranito también, Eve Corbelli, el barrio Ernesto Kirchner, dice, hola, buen día, Jesús, es muy madrugada, Jesús, me pasaría el tema, viejo lobo, participo, muchísimas gracias, chau, chau. Dos temitas, vamos sacando rapidito al 263-440-4375 para la mamá de corazón. Al mundo le falta un tornillo.

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Bueno, estamos de vuelta, 31 minutos de las 9. Ahí pasó, ahí falta el tornillo, el tangazo para Valeria la tanguera. Y por supuesto para Eve Corbelli, que había pedido algo, viejo lobo, cumpliendo con ellos tempranito, tempranito. Saludito para la familia Estoco de Barranca Maipú, Américo y María, un beso enorme, un abrazo, querido Américo. Carolina dice, hola, buenos días, del barrio San Pedro presente, te mandamos un besote enorme, toda la familia, dice mi viejo, si le puedes poner la música de José Luis Perales, ya lo sacamos, buscamos, doña Dora, ¿me lo puede buscar? La trato así a la compo, porque si no se me pone loca, sí, se me pone loca y ahí sonamos, ¿no? Hay que tratarla bien, doña Dora, a doña PC, como le decíamos, ¿te acuerdas cuando le decíamos PC, compo, ahora Lockton? Le dicen muchas, tantas cosas, le dicen en lamañana.com. Acordate para participar al 263-440-4375. Matilde dice, Jesús, ¿cómo te va? Qué lindo arrancar la mañana. ¿Me puedes regalar el tema? Estoy con mi papá y le gusta mucho algún cuarteto viejo y es de la familia. Ya sé lo que me está pidiendo vos. Ese APA Familia de Heraldo Bosio. Ese me está pidiendo. Ya lo vamos a estar sacando en la mañana. Acordate para participar al 263-440-4375. Tenemos premios y algunos de los premios pueden ser tuyos. Solamente tenés que mandar tu nombre, tu último tres números de tu documento. Hay tortita con chicharrón, factura caserita de la familia López y por supuesto de Flor Florencia, 2 kilos de azúcar, más el medio kilo de hierba y más el maple de huevo. Y no te vayas a olvidar, mañana hockey y del bueno. Palmira recibe a Talleres B. La otra vez se jugó, el miércoles pasado se jugó con Talleres A, porque hay dos, Talleres A y ganó Palmira. En esta ocasión viene Talleres B aquí al Estadio Enrique Álvarez en calle Alén 73. Este próximo, que sería mañana jueves 20:30, reserva y senior 22 horas. Ahí vamos a estar presentes, transmitiendo en vivo y en directo. Y te recuerdo, el próximo 28 de junio sigue la Copa. Sí, la Copa Nacional de Clubes Argentinos. Palmira viaja a San Juan el próximo 28. La radio se va a trasladar hasta allá para seguir viviendo toda la emoción de este hermoso deporte que es el hockey de nuestra Colores Amarillo y Negro. Acuérdate, mañana hockey acá en Palmira. Y el 28 estamos por allá, lo vamos a San Juan. ¿Cómo le va, don? ¿Qué va a llevar, don? Una vez me lo encuentro a Marcelo Flores por allá, tal vez. Ya tenemos José Luis Perales, la música y Heraldo Bosio, APA Familia. Sacamos rapidito, ya volvemos. 34 minutos a las 9 en tu mañana, la mañana de la familia.

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1: Minutos de las 9 de la mañana, la temperatura en este momento en la provincia, 10 grados, nubladito. Ya vamos a estar en contacto con José Luis Modesti desde San Martín, periodísticamente lo vamos a estar comunicando enseguida. Por acá, ¿qué dice? Vamos sacando por acá. María Lencina dice del barrio Néstor Kirchner: buenos días, bendiciones, rayito sol. Te doy mis números para el sorteo de hoy. Richard Ávila y María Lencina, ¿me regalarías? Resistiré por Estela Raval. Gracias, cariño. Buscamos, María Lencina. Un beso enorme. Saludito para Richard. 3-0-3-4-5. Qué mate que se va, mamita, cuando estaba ahí en el predio. Qué rico mate, papito. Ahí está. Se va unos terribles mates. Bueno, por acá, a ver qué dice Roberto Gobrí. Roberto Gobrí está en, como siempre, me manda un audio. Por acá le bajamos el volumen. Buen día, Robert.
2: Buen día, Jesús. Soy Roberto Gobrí. Te mando un saludo, hermano. Yo, mi mamá, Madalena Mezque Gobrí. Mi sobrina Marita también. Mi hija, postiza. Escúchame. Poneme una canción de Abel Pinto, una bonita, que Manero, perdón, es Manero, no Abel Pinto, es Manero. Muchas gracias por todo lo que estás haciendo, que estoy viendo lo que haces como periodista, locutor, periodista. Y muy lindo lo que haces, te felicito, hermano. Bueno, te mando saludos yo también, mandarle saludos a toda la gente que está en ese proyecto. Muchas gracias, porque es para mi Mendoza querido. Más que lo quiero mucho. Quiero participar por el sorteo. Mis tres últimos números, 520.
1: Dale, Roberto. Roberto Gauri, ahí también, ahí a su mami, un beso enorme. Gracias por estar participando y gracias por tu palabra, mi hermano. Bendiciones. Por acá seguimos. Quiere decir que tenemos Estela Raval, Emma Niro, que me había confirmado. Por acá Jorge dice: hola, buenos días, Jesús, queremos participar de todos los premios del barrio San Pedro. Le mando saludos a mi tía que vive en Chapanay, que es adicta a vos. Bueno. Uy, lo decía. Bueno, un saludo grande a la tía. Me ha puesto así. No sé si es, el nombre es adicta o adicta. Bueno, un saludo grande. Pongámosle alegría a la mañana. Hablando de la mañana, ayer a la noche, mirá, lo cambiamos de día a la noche, hubo vóley, estoy con el hockey en la cabeza, no sé si se van a acuerdar, hubo vóley en el polideportivo Duperial, ¿sí? En el polideportivo Duperial hubo hockey, la primera femenino. Ahí un saludo grande, y Marcelo siempre ahí está en contacto y por acá me manda un audio. Ahí, Marce, buen día.
3: Hola, Jesús, buen día, ¿cómo andás? Saludo para toda la gente de Palmira. Bueno, anoche estuve en el partido de vóley. Las chicas, bueno, lamentablemente perdieron por un tanto nomás en 5 partidos, pero pasaron a los playoffs. Y agradecer al público que se hizo presente, que fue bastante. Así que bueno, muchas gracias a todos.
1: Perfecto, Marce, ahí informando, ahí en el vóley. A ver, lo vamos a poner de acuerdo, cuando vayan a jugar de locales, me pegás el llamadito, me avisás, así entonces un día antes o dos días antes, cuando ya sepan, entonces nosotros acá en la radio, digo nosotros, porque hablo en plural, porque nosotros, tanto Marcelo me puede informar, y uno le informa a todos, para que vaya gente a ver este espectáculo que es vóley, ¿sí? Un deporte muy bueno, va muy bien en vole de primera femenino, ahí el Polideportivo Duperial, que siempre están todos los preparativos y la entrada, el ingreso es económico, digamos, es accesible para el bolsillo de uno que puede ir con la familia. 2,000 pesitos no es nada hoy por hoy y puedes pasarlo y disfrutar un buen vole ahí en el Polideportivo Duperial. Acuérdate, no te vayas a olvidar. Bueno, por acá ya tenemos este Larrabal, mientras que estaba hablando, mientras que sacaba el audio de Marcelo, de Ferretería del Jardín, ahí estimado amigo. Y también por acá, ¿qué dice? ¿Venimos por acá? A ver, tenemos ya este Larrabal, Emanero, por acá. Hola, Jesús, bendecido día. Soy Vanina. Quisiera saludar a mis hijos, Lauti, Joaquín y Milo, con un tema de Eugenia Quevedo. Bueno, quiere decir que tenemos tres temas. Este Larrabal, Resistiré, Manero. Y para Roberto Gourí y su mami, y Eugenia Quevedo para Vanina, para sus hijos Lauti, Joaquín y Milo. Sacamos música, ya volvemos.

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1: De regreso en la mañana, 10 minutos de las 10 de la mañana y por supuesto, como siempre, todas las mañanas en contacto desde la zona este, José Luis Modesti, periodísticamente. Buen día, José.
2: ¿Qué tal, Jesús? ¿Cómo estás? Buen día para vos y la audiencia. 8 grados a la temperatura en la provincia de Mendoza, mayormente nublado, 17 la máxima para hoy, 6 grados la mínima. La humedad es del 85%, la velocidad del viento 9 kilómetros y la visibilidad es a 14 kilómetros. Con respecto a la farmacia en tu barrio, recuerden que el costo es de 9.500, se está entregando en Junín, en Philips, en la delegación municipal, en estos momentos, también en el mismo distrito, en barrio Toyanes, en el Zoom, a las 11, y en San Martín, en Nueva California, barrio Loteo Cruz, en la plaza, a las 9, ya se entregó, en Nueva California, Unión Vecinal, calle Molinari y Santa Marina, a las 10 de la mañana se está entregando, en el Central, en calle Mendoza, ingreso a las 11 horas, también el ingreso a la calle Mendoza, en el Central, a las 11 horas se entrega. Y también en el Central, en calle Mendoza y Pardo, en el playón municipal, 11:30 horas. Por el momento es lo que tenemos con respecto a la información. Por otro lado, se nos movió el piso a los mendocinos anoche, a las 23:21 aproximadamente, de este martes 9 de junio. Bueno, se produjo un temblor en territorio provincial. La magnitud fue de 3.8 grados y ocurrió a 127 kilómetros de profundidad. El epicentro tuvo lugar a 60 kilómetros al noroeste de la ciudad de Mendoza y a 6 kilómetros al oeste de Ushuaia. Esa es la información que tenemos con respecto a que sucedió a este fenómeno y que somos una semana que hay que y por último, ya para cerrar y regresar a los estatales, el Ejecutivo Provincial dio a conocer la fecha en la que se depositará el sueldo anual complementario correspondiente al primer semestre del año para los trabajadores del Estado. Este lunes, por la mañana, el lunes pasado, digamos, el gobierno de Mendoza anunció que los aguinaldos de los trabajadores estatales estarían depositados el próximo viernes 19 de junio, y de esa manera quienes integran la nómina de trabajadores de la Administración Central, personal de salud, fuerzas de seguridad, de empleados judiciales, personal docente, entre otros, van a tener el sueldo depositado después del el aguinaldo. Cabe recordar que el feriado del próximo miércoles, el 17 de junio, en homenaje al fallecimiento del general Martín Miguel de Güemes, se adelantará al lunes 15, mientras que el otro feriado del mes, previsto para el 20 de junio, por la muerte de Manuel Belgrano, no hay modificaciones. No se va a modificar a la fecha, se va a hacer el mismo 20 de junio. Por último, ya para cerrar, se va a hacer una tendencia, recuerden esto lo que yo le digo, se va a hacer una tendencia con respecto a dónde se van a festejar los casamientos y posiblemente los cumpleaños de 15. Mayormente la tendencia es en un salón de fiestas, ¿sí? Y se está hablando aquí en la provincia de Mendoza que los casamientos podrían llegar a hacerse en una bodega. Le amplío en el próximo bloque.
1: Dale, José, lo comunicamos enseguida.
2: Hasta luego.
1: Ahí José Luis Modesti informando de la zona este, todo lo que está sucediendo, surgiendo en la provincia de Mendoza. Por acá que dice, hola Jesús, ¿cómo te va? Buenos días, queremos participar, poneme señora si usted supiera de Cacho Castaña, dice, para mi vecina. Ah, la miércoles, el barrio Los Tilos me pone por acá. Otro por acá, buen día querido, buen día para todos del barrio Alimentación aquí en Palmira. Acá Fernanda y Rubén dice, ponete guapa, Diego Torres, dos temitas en la mañana.com, ya lo sacamos, por acá buscamos, ¿qué dice por acá? A ver, espérate. Buen día Jesús, quiero participar Noemí, gracias, gracias también Noemí, bendiciones por acá. Lo vamos a Luján de Cuyo. ¿Qué dice por acá? Luján de Cuyo. Buen día, Jesús, que sea con toda la bendición de Dios, María y los ángeles. Ramona de Luján de Cuyo. María y los ángeles. Yo pregunto, Ramona, yo voy a hacer picarón, ¿sí? Vamos a hacer picarón para Ramona de Luján de Cuyo. María y los ángeles, estoy seguro que es María Becerra con los ángeles, ¿sí? Los ángeles azules, seguro. No creo que sea justamente, me estás pidiendo un tema musical. O es familia María y los ángeles. Lo que queramos, Cacho Castaña, Diego Torres Guapa y María, no sé, María y los ángeles, como me ha puesto acá, que sería María Becerra y los ángeles azules, en lamañana.com. Ya volvemos.
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0: 26 minutos de las 10 de la mañana, compartiendo por acá, Juanita, le mando saludos para todas las Juanitas de ahí de Carrilo Barriales, todas mis nenas, también a Juanita del barrio Villa del Carmen, a Juanita de San Martín, a Juanita de Montecasero, a su marido Pedro y por supuesto a Zulema, lo venimos por acá, a Zulema Gómez, de Cadete Chileno, a la otra Juanita que vive en la calle Patricia Mendocino y Washington Lencina, ahí en la esquina justamente, un beso enorme, igual que para su marido, ahí lo vamos otra vez a Barriales, que está justamente a Dieguito Ortiz, a estimado Mario Liebre Muñoz, del barrio Ramonó, un saludo enorme para ellos, también Carolina, dice Antonella, dice cómo te va, y Antonio, del barrio San Pedro, hago un repaso todo porque me están mandando por acá, y también que dice acá, espérate, que dice acá, cómo te va Jesús, buenos días, Marcela quiere participar del barrio Los Tordos, es lo que me ha puesto, bueno, vamos a estar cumpliendo en la mañana.com. Por acá, a ver, venimos por acá, ¿qué dice? Buen día Jesús, soy Oscar Sánchez, quiero participar del sorteo, un tema de los hermanos Cuesta, canción de Puerto Sánchez. Bueno, buscamos por ahí. Acordate para participar al 263-440-4375, me mandas tu nombre, tu último tres números de tu documento, como lo ha hecho por acá. Hola Jesús, queremos participar de los sorteos de hoy, Raúl y Ale, toda la suerte familia. También por acá dice, buen día Jesús, quiero participar del sorteo. Graciela, un tema de Rodrigo. Vamos a estar buscando un temita de Rodrigo también. Por acá seguimos, ¿qué dice acá? Nicolás. Dice, hola Jesús, buenos días. Quería participar en los últimos tres. Pásate algo de los Ávilas. Ávila. Bueno, buscamos algo de los Ávilas en lamañana.com. Acordate que mañana hay hockey. Espero verlo a Ricardito Fiorito, me dejó en banda el domingo, estuvo el gallego, no fue él al partido que ganó 4-2 Palmira versus Aberastain de San Juan por el torneo nacional, no estuvo, me falló con el mate, espero que mañana 20:30 ya esté antes para por lo menos tomar 2-3 matecitos. Después ya no, pues se me hace medio incómodo porque se borra con el gallego a tomar unos mates por allá en la otro lado, en la otra punta. Espero que Ricardito Fiorito, espero. ¿Por qué digo por acá espero? Porque por acá está Ricardito Fiorito, me ha escrito, dice, hola, buen día papá, queremos escuchar A Mi Manera por Marta Serralima, dice, y anotanos para el sorteo, Miriam, Flavio, Ricardo, Yanela y feliz miércoles, papá, me pone acá. Bueno, giramos ya, acordate, no te vayas a olvidar, mañana sigue el hockey, aquí en Palmira.
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0: Acordate mañana, hockey. Y bueno, invitamos a todos los que hay, como Marcelo de volei, como puede ser fútbol, bueno, de todo. Si tienen alguna información, cuándo se juega, cuándo son los partidos, qué horario, cuándo se juega, loca, encantadísimo acá. Acuérdense que esta tarde, a partir de las 7 hasta las 8, hay una horita de deporte. Hola, conduzco yo. Y bueno, poder darle la información correspondiente a todo. Sería muy bueno, muy bienvenido, porque entre todos podemos hacer algo lindo, como hacemos la mañana.com, lo podemos estar compartiendo también. A todos, lo invito a todas las disciplinas deportivas de cualquier barrio o de cualquier institución. Puede ser el Polideportivo Duprial, puede ser lo que es en boxeo, que está ahí el Willy, como hockey. Bueno, todo suma. Es bienvenido, acuérdate. No te vayas a olvidar, después no digan, che, ¿por qué? No cuesta nada. Mandar un WhatsApp al 263-440-4375, pasar la información y uno por acá en la mañana, como también en los días miércoles, a 7 a 8 podemos dar la información correspondiente para que la gente se entere y que sepan también que hay un deporte como handball que hay, ¿sí?, aquí en el polideportivo, que no lo difunden, pero no es porque uno no lo quiera, no te tiran datos. Entonces, cuando vos te tiran los datos, vos tenés algo en la mano para decir que toda la semana hay deporte. No sé, no hay que hacer un círculo cerrado. Hay que abrirlo, porque después dicen, che, ¿por qué no viene gente? ¿Por qué esto? ¿Por qué vienen lo mismo? Y es porque no difunde. Hay medios que tienen todo con las ganas de poder hacerlo, pero no lo difunden, digamos, no le pasan datos. ¿Me hago entender? Y ojo, alguno dirá, che, ¿por qué no va vos? Porque soy el único solo. No tengo 20 personas. Entonces, si entre todos podemos colaborar, entre papis, ha llegado a algún deporte, pasar la información, sería muy bienvenido. Desde ya, gracias. Bueno, vamos con los hermanos Cuesta, Los Ávila y Rodrigo. Tres temitas, alto, que ya volvemos. 34 minutos.

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1: Cuatro minutos de las 11 de la mañana. Ya estamos en contacto con José Luis Modesti. José.
2: Gracias, Jesús. Bueno, hablábamos, no están muy conformes no solamente los estatales, sino tampoco el gremio que reúne a los estatales en la provincia de Mendoza. ¿Por qué? Porque el gobierno le ha ofrecido un aumento de un 8%. Esto lo van a dividir porque le van a dar un 5% aparentemente en agosto y el otro 3% en el mes de noviembre. Me comunicaba esta mañana con Roberto Macho, delegado de AFI, y esto nos decía.
3: Hola, buen día, ¿cómo le va? Sí, es un 8%. A ver, lo que nosotros estamos planteando acá es lo siguiente. No solamente va por el rechazo, obviamente que totalmente es suficiente del 8%, sino la cola que esto ha traído, ¿no? En las paritarias anteriores y en las anteriores, el gobierno provincial ya había firmado acuerdos paritarios para dar cumplimiento, bien, a los pases a plata, con llamado a concurso, no lo hizo, 2.300 trabajadores en negro. Habíamos llegado en el sector también de la salud a que se iba a arreglar el tema de los radiólogos en la provincia de Mendoza. Vos sabés que en la provincia de Mendoza se hacen placas, digamos, en distintos centros de salud. Sí. Bien, placas, digamos, de radiografía, son 252 compañeros, de los cuales están quedando en la provincia 150, porque renunciaron nosotros.
2: Claro.
3: ¿Sí? Ya que se les tenía que pagar un adicional específico que se había acordado con el gobierno, y el gobierno no lo paga. ¿Sí es lo que está acordado?
2: Claro, sí. Sí.
3: Después, del otro lado, tenés a los licenciados en enfermería, que ya tendrían que haber cambiado de régimen, alrededor de 700 licenciados en enfermería, tenían el presupuesto, tenían la plata, lo ratificó Hacienda y no lo cambiaron el ministro de Salud. ¿Por qué no quiso? Van las resoluciones, inclusive. Que los acuerdos han salido por ley y están publicados en el boletín oficial.
2: ¿Y cuánto usted? Sí, lo escucho.
3: Y después tenés los compañeros del ICAMIL, que han quedado totalmente discriminados con el fondo de estímulo que se va a tener audiencias técnicas, que se tuvo una audiencia técnica para escuchar la problemática que ya se le habíamos planteado al gobierno. Y que tenía que llevar a la paritaria, la respuesta tampoco la llevó. ¿Sí?
2: ¿Y cuánto es el aumento que ustedes piden?
3: No, mira, un trabajador, vos cuando planteas un techo de un aumento salarial, tenés que tener variantes. ¿Y qué trabajador estamos hablando? Yo te voy a hablar de cuánto tendría que cobrar un trabajador con 8 horas de trabajo diarias, ¿sí? Que trabajan en servicios esenciales, como tendrían que ser en el sector de la salud. Bien, todos los trabajadores, además, inclusive en esta pandemia que están hipersaturados, uno está cumpliendo la función de 3, para que te des una idea. Bien, imagínate, para que vos tengas una idea, en la provincia de Mendoza hacía falta 2.700 enfermeros más. ¿Sí? Y en este momento están cobrando entre 800.000 pesos y 900.000 pesos. ¿Bien? Y tienen que haber llevado algo diferencial. Y no llevaron absolutamente nada. Un trabajador no puede estar cobrando menos de 1.900.000 pesos. ¿Bien? En bruto.
2: ¿Cuándo se vuelven a reunir?
3: Te lo cuento, ¿no es cierto?
2: ¿Cuándo se vuelven a reunir, Roberto?
3: Bueno, allí teníamos
2: la palabra de Roberto Macho, quien están bastante molestos con respecto a lo que ha ofrecido el gobierno de la provincia de Mendoza a los estatales. Por lo menos 1.900.000 pesos es para arriba, es lo que están pidiendo al menos el gremio de los estatales para ellos. Pero, bueno, no quiere volverse a reunir, no vaya a ser cosa que Alfredo Cornejo quiera dar este aumento por decreto, que seguramente va a tener bastante problema el gobernador de la provincia de Mendoza. Por último, ya para cerrar, te cuento los cortes para de 10 hasta las 10:30 estuvo cortado en Carril Moyano, Nueva California, en la finca Puente Blanco. De 8:30 a 12:30 en Palmira, dentro del parque La Palmira, ya están haciendo arreglo, mantenimiento dentro del parque La Palmira, no va a haber luz, no estamos de día, así es que están haciendo mantenimiento, de 8:30 a 12:30 horas, en calle La Legua, en el distrito de Medrano. Por el momento, lo que te iba a comentar,
1: sí.
2: Viste que se viene una nueva tendencia,
1: sí.
2: Por ejemplo, los casamientos, mayormente lo hacen en los salones,
1: sí.
2: Salones de fiestas, bueno. Ahora viene una nueva tendencia, posiblemente este año o para el próximo año, que los casamientos se van a hacer en las bodegas.
1: Mira.
2: Así que tengo unos bodegueros que quieren ofrecer sus bodegas. Allí van a tener la posibilidad de ofrecer su lugar para los casamientos. Yo te digo, los que ya están averiguando los precios... son la gente de Brasil, de Uruguay, Paraguay y de las provincias, de algunas provincias de nuestro país. Bueno, una nueva tendencia, eso sí, no va a faltar el vino.
1: No, eso no, es canilla libre.
2: Canilla libre.
1: Dale, José, nos reencontramos mañana.
2: Dale, chau, chau, gracias.
1: Ahí José Luis Modesti, informando todo lo que se viene. Imagínate, canilla libre, mi amor, vamos a estar ahí. A pie de cañón en la bodega. Gracias, José Luis Modesti, desde San Martín, periodísticamente informando todo lo que se compone en lo que es la provincia de Mendoza. Bueno, por acá, ¿qué dice? Hola, Jesús, ¿cómo te va? Desde Yagnoni, como siempre, te mandamos saludos. Está muy linda la radio, como siempre, todas las mañanas. Y puede ser para mi mamá, la sonrisa de mamá. ¿Cómo no? Ya lo sacamos, Ale.
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1: Por acá seguimos. Por acá dice Carol. Dice, hola, buen día, Jesús. Feliz miércoles. Quiero participar por los premios de hoy. Mis últimos tres son pipipi. Y te pido la canción de Leo Mattioli, Como amantes. Perfecto. Ahí lo buscamos. Aquí otro más. Dice Solana. Dice, ¿cómo te va? Desde el barrio Belgrano. Queremos participar de todos los premios, Jesús. Gracias. Anotadito vos y tu marido. Muchísimas gracias. Otro por acá, un audio, a ver qué dice por acá. Buen día.
5: Buen día, Jesús. Espero que tenga un lindo día. Participo en los premios con el 809. Soy María de Fray Luis Beltrán. Quisiera, bueno, un tema, todos son iguales, todos son muy bonitos, así que el tema que ponga, bienvenido sea. Anóteme para toda la semana, así ya no lo estoy llamando, porque a veces estoy, a veces no estoy, me pierdo la llamada. ¿Cómo se llama? Anóteme para participar del premio toda la semana. ¿Cómo se llama? Bueno, muchas bendiciones y bueno, hasta luego, Jesús.
1: Gracias, María, de bueno, lo que sería de Fran Luis Beltrán. María, anotadita, toda la suerte, Mari. Ya que estoy por Fran Luis Beltrán, saludito para Mario Herrería, también a familia López Pérez, cerquita de la iglesia de Fran Luis Beltrán, a Adri, su mami Rumi y su hija Emma del Bajo de Fran Luis Beltrán. Y a todas las sintonizan de Fran Luis Beltrán. Por acá, Oscarcito Mazatesta, quiero participar por el sorteo de hoy. Abrazo, mi hermano, suerte para vos también, Oscarcito. Saludito para Juancito ahí en la carnicería, ahí que está pegadito, cerquita de la Plaza Sarmiento. Acordate para participar 263-440-4375, tu nombre, tu último tres números de tu documento y participa. Otro audio más, buen día.
6: Buen día, Jesús. Soy Raquel, 087. Bendiciones, Jesús. Gracias por todos los días que los das. Regala a Dios. Un abrazo grande, Jesús. Gracias.
1: Gracias, Raquel. Estás participando. Toda la suerte, Raquel.
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1: bueno, si buscando los temitas, que sonrisa mamá, ya lo tenemos. El otro era... ¿Qué era? De Leo Mattioli. De Leo, como amantes, y también por acá que dice, Zulema dice, hola, ¿cómo te va? Desde Barrio Flores, San Roque, te mandamos saludos, queremos participar de todos los premios, ¿cómo no? Sacamos rapidito, porque se está llenando la cocina, digo, y lo repito, 9:30, dije, el que avisa no traiciona, va a quedar música, avise, ¿no? Palito Ortega, La Sonrisa, Mamá y Leo Mattioli, ya volvemos a mañana.com.

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1: 25 minutos de las 11 de la mañana, la temperatura en este momento 12 grados, parcialmente soleado, parcialmente, viste que está ahí así, sí o no, bueno. En lamañana.com dice, buen día Gerardo, ayer Gerardo lo vi por la avenida Libertador, estaba ahí, iba al Pet Shop, iba a comprar comida para mi perrito. Y venía Gerardo, todo de negro. ¡La, qué pinta, papá! Buen día, Jesús. Participo en los sorteos. Teñido el tema, yo soy como soy, Silvio Rodríguez. Que pase un hermoso miércoles. ¡Cómo no! Saludito para la media naranja. ¡Hilo! Ya buscamos ese temita. Por acá dice, hola Jesús, buenos días, queremos participar. Barrio Belgrano presente. Bueno, anotadito. Bájame el volumen por acá, ¿qué dice por acá? Buen día.
2: Buen día, Jesús. Buen día, miércoles. Bueno, quisiera participar en los premios 516. Luis Ávila, un abrazo grande, Jesús.
1: Anotadito, Luisito Alberto Ávila, del barrio Bernier. Toda la suerte, mi hermano. Bendiciones para toda la familia. Acordate, para participar, 263-440-4375. Me mandás tu nombre, tu último tres números de tu documento, como lo ha hecho por acá Agustina y Carlos, que es el pintor. Un temita de La Luna y Tú, de Ráfaga. Dice, un gran saludo a Silvia Aria, me pone. Perfecto, ahí cumpliendo, ya buscamos. Otro por acá, hola Jesús, buen día, lindo miércoles para todos, que lo pasemos lindo, anotarlo para el sorteo. Ani, Jorge, y llegó el otro termito de agua. Hay que seguir tomando mate, ¿no? Hay que suavizar, 27 minutos de las 11, gracias. Por acá, movió la cabecita. Y te recuerdo que al 263-440-4375 me mandás tu nombre, tu último tres números de tu documento. ¿Y sabes lo que te recuerdo? 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

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La miércoles, bueno, habrá que ir a jugar. Lo que sí sé, yo jugué una vez y no sé si habrá puesto la Rosy en la boletita. Me parece que no lo puso. Mirá, me estoy acordando, ¿no? Vamos con Silvio Rodríguez. Yo soy como soy, Ráfaga. En lamañana.com ya volvemos con más música que van a quedar colgados con mucho. 32 minutos de las 11. Lo compartimos. 11 grados, parcialmente soleado. Y tu mañana de la familia, la mañana.

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2: Hola, buenos días, Jesús, que el Señor lo bendiga. Jesús, quisiera participar, mis tres últimas cifras son 7, 3, 2, y quisiera un tema de...

bendecido día. Quisiera participar en el sorteo. Mi número es 442, soy Marta de San Roque. Y si se puede, cualquier temita. Y si no, bueno, mañana será otro día.

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1: Minutos de las 11, la temperatura en este momento 14 grados.
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1: Bueno, por acá ustedes escucharon, va saliendo música. Tempranito dije que 9 y media aproximadamente, dije que iba a quedar mucha música, es la verdad. Oscar está participando de Jack Noni, está participando de Jack Noni. Me pone, a principio de año cuando empezaste me gané un premio, espero poder tener suerte ahora. Me gané un bizcochuelo, dice. Ah, mirá vos. Bueno. Toda la suerte entonces, toda la suerte para Oscar. Por acá Sonia Teletubi dice, hola, anotame Sonia Teletubi, un beso enorme. Y ya que estoy hablando de Sonia Teletubi, le quiero mandar saludos, ¿saben qué? La abuela de Dayana Alonso, que es la mamá de Sonia, ahí Etelvina, la abuela Etelvina, un beso enorme, enorme. Acordate, para participar, dale que tenés tiempo todavía al 263-440-4375. Me mandás tu nombre, tu último tres numeritos de tu documento y participás de los sorteos, como por acá que dice, buenos días, quisiera participar de los sorteos. Muchas gracias, Jesús. Bendiciones. Estela, toda la suerte, Estela. Bendiciones. Otro por acá dice, hola, Jesús. ¿Me podrías, dice, poner Sebastián, sos una reina? ¿Cómo no? Ya lo buscamos. ¿De dónde? De Jack Noni también. Otro más de Jack Noni. Mira vos. Es lo único que me ha puesto. Otro más. Lo vamos a Medrano. Jesús, ¿cómo te va? Si es posible. Sí. Sí, sí, sí, sí. El último temita dice Abel Zavala, Viviré. Lo buscamos. Ahí vamos buscándolo. Otro acá. Buen día, Jesús. ¿Me podés pasar el tema Atenti Lupo? Y mis últimos tres son Soy Lali. Atenti Lupo. Atenti Lupo. ¿Te acordás de Atenti Lupo? Ahí lo buscamos. Ese, ¿quién lo cantaba? Lucio Dalla, si no me equivoco. Sí, Lucio Dalla lo cantaba. Sí, sí, sí. Atenti Lupo. Atenti Lupo, que lo cantaba mucho Florencia Peña cuando hacía Los Argentos. Ahí me estoy acordando. ¿Qué dice por acá? Buen día, aquí presente para participar en los sorteos. Graciela. Graciela, que es justamente del Jardincito por Carril San Pedro y Stuart, que está al ladito, pegadito al zip. Ahí a Moni, todas las chicas ahí. Un saludo enorme para ellas. Otro por acá. Ya tenemos los dos temitas. Buen día, Jesús. Quiero participar del sorteo. Mariana, Angelina, Mili, Jorge, Cristina y Raúl. Anotadito todo. Toda la suerte, familia. Voy sacando. Ya lo estamos casi terminando. Ya tengo los tres temitas y vamos terminando. ¿Qué dice por acá? Hola, buen día, Jesús. Quiero participar del sorteo. Soy Oscar. Un tema, Historia de un amor. No sé quién lo canta. Historia de un amor. A veces me ponen por la letra. Y aparte, el horario que es, al piste. Por acá, ¿qué dice? Fernanda dice, queremos participar, Jesús. Un saludo enorme para vos y todos los oyentes. Acá tengo un audio que me está entrando. A ver, le bajamos la música. Buenos días, buenos días.
3: Hola, buenos días, Jesús. Muchas bendiciones para vos y para todos los oyentes. Quisiera participar. Soy de acá del barrio Kirchner. Soy Esther. Mis últimos son 188 y los de Oscar son 004.
1: Toda la suerte, familia. Toda la suerte. Muchas gracias por estar. Otro por acá. Hola, buenos días, Jesús. Queremos participar del sorteo. Juan y Gladys. Bendecido día. Bendiciones, familia, también. Ya sacamos los temitas, los tres temitas. Los dos, porque el último es para sacarlo al final. Otro dice, hola, buen día, Jesús. Quisiera participar. Bendiciones. ¿Quién es? Mónica. Anotadita, Mónica. Toda la suerte, todos los que están. Ya buscamos los otros. Atenti Lupo y Sebastián. Atenti.

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4 minutos de las 12 del mediodía, ya lo estamos casi retirando, falta el sorteo, por supuesto, en lamañana.com. Saludito para Mabel del barrio Gran Capitán de San Martín, que está participando, también en el barrio Segundo Jardín de San Roque. Saludito para, ya que estoy por San Roque, saludito para Oscar Ferri, saludito para Estela Ibáñez de la Madrid Sur, a Laurita y Pablo. Lo vamos a la Madrid Norte, a Betty Araya, un beso enorme también, su negocio, que está trabajando en su negocio, en el almacén. Ahí también por acá, a Aide Palomeski, también voy tirando todo, haciéndome memorep, como se dice. Un saludo enorme para todos los que están participando. Y por acá también, acordate que esta tarde, 7 a 8, hacemos deporte, ¿sí? la hora deportiva. Ahí compartiendo, vamos a estar en contacto telefónicamente, informando. Te recuerdo que este domingo, a partir de las 2:30 de la tarde, ahí en el predio de los campeones, gran bingo se viene. Vamos a ver si podemos comunicarlo esta tarde para que lo explique Ale Lucero o Ángel Vera, que son la cara visible de la escuelita de los campeones, para promocionar, para invitar a todos los papis para este gran bingo solidario que se hace este domingo en el predio aquí en Palmeiras. ¿Estamos? Bueno, lo vamos haciendo el sorteo, vamos armando todo por acá. A ver, espérate quedarme por acá. Ahora sí. Del 00 al 277, hacemos el sorteo, vamos. 5. 4

0: Perfecto, ya tenemos los ganadores que han participado, 277 participantes en lamañana.com. El ganador o la ganadora, me voy a comunicar enseguidita como hacemos la temática. Muchísimas gracias a la familia López con las facturas y la tortita con chicharrón, caserita, y Flor Florencia en su negocio, los 2 kilos de azúcar más el medio kilo de hierba y el maple de guar. Vamos con los ganadores. La factura caserita lo ganó Lorena, 249, y la otra docena de facturita Nando, 394. De las tortas con chicharrón lo ganó Horacio, 281, y Luz, 944. De los 2 kilos de azúcar más el medio kilo de hierba, Violeta, 687, y el maple de huevo, Martín, 015. Son los 6 ganadores de hoy día que han participado, 277 participantes. Lo vamos despidiendo de lamañana.com.
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Bueno, llegando al final, 8 minutos de las 12, saludito a los muchachos frigoríficos San Justo, a todos, a Roberto, Mitonga, Rodrigo, Zeta, la clandestina Brian, a Pepe, ahí Pinturería Maxi Colón, saludito grande para él y toda la familia, a los muchachos que trabajan en ferrocarril, bueno, a todos, a también al taller a Oscar Cartelone, Oscarcito. El sábado no lo pude ver a Ricardito, estaba cierto que estaba enfermo, estaba resfriadito Ricardo Cartelón, estaba tomado el pecho. Bueno, damos vuelta a la página. Llegamos este día miércoles, el codito de la semana. Qué semanita hermosa que vamos llevando con mucha música y con muchos sorteos. Pero el sorteo más grande es con tanta gente que el tantita Dios nos da la oportunidad de estar compartiendo. Cada mañana con gente nueva. Hoy conocí por WhatsApp, exacto, tres personas nuevas. Una de Medrano y dos de Chapala. Que hace poco que están sintonizando, que le han gustado la radio. Muchísimas gracias por la variación de la música que es en la mañana, que te elige. Como siempre digo, esto es ustedes que arman cada mañana o en todo el día. Que armamos ustedes, la familia de la radio, y ser agradecido al Señor. Cada mañana, cada momento, que nos da la oportunidad de vivir nuestro Señor un nuevo día. Ser agradecido por tanto que te da. Vos, porque tal vez te dio, vos estás y vos decís, quiero más, querés más. Tranquilo, tranquilo, paso a paso. A veces te viene todo de golpe y así como viene, se va más rápido todavía. Como se dice, el agua entre los dedos. Por eso siempre yo invito a la gente, poco a poco, paulatinamente, darnos la oportunidad de ser más sincero con nuestro Señor, de acercarse más, porque siempre llega la oportunidad. Nunca creas que es tarde, con el Señor nunca es tarde. A veces te pones a conversar con alguien y decís, nunca le he pedido nada o nunca le he hablado al Señor. Intenta arrancar. Nunca es tarde. Nunca es tarde para poder conversar con el Señor. Puede estar en tu casa, puede estar en el patio, puede estar andando en bicicleta, puede estar en cualquier lado. Y puede estar conversando. ¿Sabes por qué? Porque siempre está al lado tuyo. Siempre en tu corazón, en tu espíritu, obvio que tenés que permitirle ingresar para cambiar un poco tu pensamiento y todo lo demás. Saca un poquito la patita del acelerador, que andás apurado por todos lados, y cuando te das cuenta se te fue la vida y vos decís, ¿qué pasó? Es muy simple, te olvidaste vos de vivir. Eso no tiene la culpa el Señor. No tiene la culpa. Tu vida es la que vos mismo elegiste de tan rápido vivir. Sea agradecido al Señor. Tómate tu tiempo. Disfrútalo. Hoy. Mañana será otro día. Dale las gracias siempre al Señor. Gente, gracias por compartir lamañana.com. Te recuerdo que mañana, si Dios y la Virgen nos permite, estaremos de regreso para compartir a partir de las 9 de la mañana, jueves, la previa del día viernes, para compartirlo con todos ustedes. Los retiramos con Abel Zavala, Viviré en lamañana.com. Bendiciones.

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Viejo, querido, como argentino, principalmente como argentino, quiero agradecerles porque por ustedes todavía uno sale afuera y puede poner el pecho bien, bien hondo, bien inflarlo, bien grande y decir somos de Argentina. Gracias a ustedes. Como salteño, muchísimas gracias por ser de aquí, porque realmente yo creo que todos nos sentimos orgullosos de ser salteño por ustedes también. Y como folclorista, muchísimas gracias por el camino que nos han marcado, muchísimas gracias por el ejemplo que nos han dado. Y lamentablemente ustedes no se pueden ir, ustedes se irán de aquí físicamente, pero cuando la gente dice el corazón manda, ustedes no se pueden ir. Muchísimas gracias por todo, hermano. A los cuatro.

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0: Es la hora 13:32 minutos.
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1: De Olinda Correa, hasta el silencio te nombra, hasta las piedras suspiran, si hasta la noche te mira con cara de adormecida. Tal vez me envuelva tu manto, tal vez no tenga un desvelo, porque el río de mi sueño viene cansado llorando. El viento te está nombrando en tu norte con su puna, al sur y a sus blancos hielos, allá en San Juan que a ese suelo no marca en los horizontes, ni en caminos ni en senderos. Crisol, crisol que sos de mi pueblo, candil, candil colgado del cielo, que reflejas estrellada un mechero de consuelo, que alumbrarás a tus hijos más allá de los silencios. El silencio de tu muerte abrió un callejón de penas en medio de aquel desierto. De Olinda Correa, madre de todas las madres, madre difunta Correa.

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1: ¡Jesús!

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Si alguien me preguntara la tonada cómo es, yo les diría que sé, pero lo invito a mi cuyo para que escuche el arrullo de diucas y de jilgueros cuando lo deje el cantor en mi dulce cancionero, para que observe el destino del agua de mis regueras y sepa que su cantar vuelve en vino y se lo encuentra. Que miren San Rafael en otoño su amarillo, y solita le saldrán tonadas en un silbido, para que haya en San Luis un motivo tonadero cuando recibe el clavel, el beso del chorrillero, que se deleite en sus sierras cuando vuelven sus majadas, y escuche de sus encerros un punteo de tonadas, o la hallará el moscatel cuando el son de las madura ya esté en el bello silencio en el valle de la luna. 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

0: Es la hora 14:32 minutos.
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2: Se va la primera.

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1: Se va la segunda.

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1: Hablarles de una tonada es ver reflejada en ella el trabajo viñatero, esperanza de cosecha. Es hablarles de mi cuyo, de fruta, uva, melezca, de callejones arados, de parrales que verdean, de vendimia, del patero. Es ver Mendoza de fiesta. Por eso es que al entonarla y al pensar que representa este pedazo de suelo que fue donde yo naciera, siento en mí que la alborada para el cuyano ya llega, porque el folclore no ha muerto, porque Mendoza despierta, porque mi tierra es tonada. ¡Tona!

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1: Es la hora 15, un minuto.
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0: Es la hora 15:32 minutos.
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1: Es la hora 16, un minuto.
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0: Es la hora 17:32.
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0: Es la hora 18:02.
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0: Es la hora 18:32 minutos.
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3: Es la hora 19, un minuto.
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2: Buenas tardes, gente. Buenas tardes. 4 minutos de las 19. Comenzamos la hora deportiva como hacemos habitualmente los miércoles. El miércoles pasado nos estuvimos transmitiendo desde Talleres. Palmira se trajo un triunfo de hockey y bueno, compartiendo. Mi nombre es Jesús Vélez. Hasta las 20 vamos a estar aproximadamente una horita con mucha información, entre todo, y también música. ¿Música por qué? Porque me lo han pedido, me dicen, ¿por qué no pones una tandita, un tema? Y bueno, vamos a estar cumpliéndolo con cada uno de ustedes para poder compartir, y lo principal de todo, compartirlo con cada uno de ustedes. Lo acomodamos, ya lo vamos a estar comunicando telefónicamente con el presidente de la Liga Sanmartiniana, Sergio Calderón. Enseguida lo comunicamos para tener una comunicación, como también vamos a estar comunicándolos con Alejandra Lucero, Ángel Vera, que son los cara visibles de la escuelita Los Campeones, que se viene un super bingo, un bingo solidario que justamente va a ser en lo que es en la cancha, en el predio de Los Campeones. Lo acomodamos, ya volvemos.
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1: Bueno, ya estamos de regreso en la hora deportiva y estamos en contacto con el presidente de la Liga Sanmartiniana, Sergio Calderón. Buenas tardes, Sergio.
2: Hola, buenas tardes. ¿Cómo anda, Jesús? ¿Todo bien?
1: Muy bien. Muchísimas gracias por la comunicación telefónica, Sergio.
2: No, gracias a ustedes. Gracias por interesarse en la Liga.
1: Bueno, estuve hace unos miércoles atrás hablando con Horacio Toledo, pero y me pasó el número para poder conversar con vos, para tener un diálogo, para dar una información completa de lo que se viene. Incluso se vienen ahora unos torneos que son Copa de Oro, o mejor dicho, lo explica vos, Sergio, ¿puede ser?
2: Bueno, sí, no hay ningún problema, sí, te explico. Te paso a comentar.
1: Sí.
2: Este fin de semana tenemos las semifinales del campeonato de mayores, que consiste en Copa de Oro y Copa de Plata.
1: Bien.
2: Donde participan, bueno, Villa del Carmen y Liceo en primera división en oro, Ñango, Don Bosco y ¿cómo que se llama? Y 25 de mayo y el marcado, bueno, en todas esas divisiones.
1: Bien. ¿Dónde se va a disputar los partidos?
2: En el cancha de Centenario.
1: Sí.
2: En Santa Rosa. Ahí va Villa del Carmen y Liceo.
1: Bien.
2: En la cancha del Ñango. El Ñango, 25 de mayo. ¿Cómo se llama? Ah, no, perdón, me equivoqué. En Centenario va Chapanay y el Mercado. Villa del Carmen, ha quedado de confirmar cancha. Muy posible que sea Palmira.
1: Ajá, acá en el estadio.
2: Exactamente. Están haciendo las tratativas y podemos hacer esa semifinal ahí.
1: Semifinal. ¿Ya está casi todo listo para este fin de semana?
2: Ya está todo casi listo, ya está todo armado, bueno, y al mismo tiempo a invitar a toda la gente que participe de estas semifinales, que vayan a disfrutar junto a la familia y todo, va a estar muy lindo.
1: Bien.
2: El inicio de los encuentros van a ser a las 12, al mediodía, hasta las 6:18, 18:30.
1: 18, va a ser un poquito más temprano porque ya sabemos bien que a las 5:30 de la tarde ya se pone oscuro ya.
2: Sí, va a ser un poquito más temprano porque la definición en caso de empate va a ser por penal.
1: Ah, con más razón así todavía, con más razón.
2: Claro,
1: con más razón.
2: Exactamente. Con más por eso razón. Hemos programado, la gente que programa y todo, que está a cargo, adelantó un poquito más temprano los horarios.
1: Perfecto. ¿En divisiones femenino, algunos inferiores?
2: Femenino, sí. Este fin de semana está incluido lo que es reserva, sí. Primera femenino y primera masculina.
1: Bien, bien, bien, bien. Le comento a la gente que está sintonizando la radio, el programa La Hora Deportiva, estamos conversando con Sergio Calderón, presidente de la Liga San Martiniana. ¿Cuándo se fundió, digamos, lo que es la Liga San Martiniana, Sergio?
2: Como te habrá contado Toledo, sí. Él fue el primer presidente a cargo de este proyecto, que arrancó hace como 4 o 5 años atrás, con torneos de verano, y bueno, hace 3 años ya constituimos ya dejar de hacer torneos de verano y hacer 2 torneos como una liga amateur.
1: Bien. El año pasado, creo que fue el año pasado, a fines de este año, se hizo las finales en la cancha de San Martín.
2: Exactamente, sí, estás bien informado, se hicieron el torneo clausura, la apertura y la clausura, los dos. Se hicieron las finales de plata y de oro en la cancha de Cruz San Martín.
1: Lindos premios, porque son unas hermosas copas que entregan ustedes.
2: Gracias a Dios, sí hemos estado pudiendo cumplir con los muchachos para que se vayan contentos también, con todos los trofeos, poder tener lindos premios.
1: Bien. ¿Cuántos equipos están formándose hoy por hoy en la liga?
2: Por hoy tenemos 12 en mayores, 12 equipos en mayores.
1: Bien.
2: Y en femenino, en inferiores hay 6.
1: Uh-huh. Bien. Bien, bien, bien. ¿Y ellos, ustedes, digamos, están programando con esto inferiores? ¿Ya se ha jugado alguna semifinal como femenino o todavía falta?
2: No, las inferiores todavía están en la fase de grupo.
1: Le quedan
2: como 3 fines de semana de fase de grupo y después ya empiezan a definir.
1: Cuando termine el torneo, que ahora está la semifinal, después los playoffs y todo lo que llegue al final, ¿siguen a continuación o hacen un receso?
2: No. Generalmente no. Suponete que en agosto, está calculado, empezaba a mediados de agosto más o menos, arrancar el clausura.
1: Bien.
2: Para poderlo terminar cerca de diciembre y después siempre hacemos una finalísima entre el cierre del año y el comienzo del otro. Uh-huh. Con los campeones de clausura y de apertura.
1: Hacen un reencuentro.
2: Uh-huh, exactamente.
1: Bien. Eso a disposición, y cuando llega el momento ya para noviembre, diciembre, para destinar la cancha, cuando ustedes se sientan con Toledo, bueno, con toda la comisión, para ver qué cancha van a estar haciendo las finales.
2: Exactamente, sí, exactamente. Correcto, así nos sentamos, tratamos de contactar a los dirigentes de cada club, bueno, que gracias a Dios, Club San Martín siempre se estuvo predispuesto a que jugáramos la final ahí. Ese es un agradecimiento muy grande por esta parte.
1: Claro.
2: Al Club San Martín.
1: Claro, con el presidente que estuvo antes, ahora hay un presidente nuevo.
2: Exactamente. Claro. Que estamos empezando a contactarnos, a ver qué.
1: A tener un diálogo.
2: Qué proyecto podemos hacer en la cancha de ellos también.
1: Bien, bien, bien, bien. Bueno, Sergio, ¿qué ayuda o a quién, se han acercado al municipio, se ha acercado comerciante? ¿Cómo están trabajando ustedes?
2: Ahora por ahora estamos trabajando todo esfuerzo propio de todos los clubes.
1: Bien.
2: No tenemos sponsor y hemos presentado un proyecto en el municipio que estamos a la espera de la respuesta.
1: Claro.
2: Pero hasta ahora este campeonato sí lo estamos llevando a esfuerzo de todos los clubes. Que los clubes se están portando muy bien, que van para adelante, que les gusta. La gente de cada club, cada presidente, comisión están muy conformes.
1: Claro, sí, sí, es lo principal para que puedan estar haciéndolo. Qué lindo, digamos los clubes, me podés, no sé si lo tenés en la lista ahí en tu mano o te comprometo de decir los equipos que están jugando hoy por hoy en este torneo.
2: Si me olvido de alguno que me perdonen, pero no tengo en mano, pero te lo digo de memoria.
1: Bueno.
2: Villa del Carmen, Eliseo, 25 de mayo, Philip, Tres Porteñas, Ñango, Chapanay, El Marcado, y si me olvido de alguno que me perdone.
1: Don Bosco.
2: Don Bosco, uy, pobre Horacio. Don Bosco, El Morro, así.
1: Y ahí con lo que nombraste ya tenés 10, son dos nada más que te quedaron tildados.
2: Que me quedaron en el tintero, sí.
1: Bueno, pero por lo menos, Sergio, ya dijiste, si me olvido que me pediste disculpas.
2: Sí, porque no hay problema, lo agarré de memoria.
1: Claro, pero justamente te olvidaste Don Bosco, ¿no?
2: Claro, justo, ahora.
1: Bueno.
2: Ahora gracias a los
1: Bueno. Sergio, sí, sí, te escucho.
2: Y bueno, como para no olvidarme, ya que sigo haciendo memoria, te doy un pantallazo de la comisión. Bueno, yo
1: por
2: presidente, Horacio Toledo vicepresidente, secretaria Clara Chirino, tesorero Juan de Philip, y bueno, y un montón de gente más que nos ayuda en programación y cosas.
1: Qué bueno, todos están trabajando a pulmón.
2: Sí. Bueno, porque nos gusta y queremos que los clubes salgan adelante, a ver si le podemos ayudar una manita.
1: Sergio, las reuniones que tienen, ¿es en una vez o dos veces a la semana?
2: Una vez a la semana, normal, y si hay alguna extraordinaria, hay que hacerlo extraordinaria, no hay problema.
1: Sí.
2: ¿Usted? Por cualquier cosa que surja, claro, para hacerlo de emergencia.
1: ¿Cómo están trabajando con esto de los equipos cuando se juegan los partidos? ¿Con árbitros contratados? ¿La seguridad? ¿Eso lo están pagando los planilleros? ¿Lo están pagando cada club? ¿O ustedes están organizándose en otra forma?
2: Cada club estamos pagando, estamos haciendo el aporte, cada club, para solventar los gastos. Seguridad tenemos al Reiniero. Uh-huh. Y a lo que es asociación de árbitro de ADAE la tenemos en lo que es árbitro.
1: Bien.
2: Así que, y de ahí, bueno, la planilla y seguridad, lo que salga los costos, cada club lo paga.
1: Ya. Es accesible para todos los clubes, digamos, más allá como está la situación, pero es accesible para poder estar jugando.
2: Claro, sí, esa es la forma que estamos tratando de encarar para poder incluir los chicos, que jueguen, que no queden afuera, que no queden parados, ¿me entiendes? Entonces así vamos a traer.
1: Claro, vos como presidente, que estás en una cara visible de la Liga Sanmartiniana, ¿cómo lo ve los clubes que están participando con ustedes?
2: No, lo veo muy bien, excelente. Me saco el sombrero adelante de todos los clubes, inclusive en lo comprometido que están sobre la violencia, que salga toda la jornada pareja, todo bien, más allá de algún incidente pequeño o algo así. Pero los felicito porque cada dirigente se compromete y ¿cómo se llama? Resguarda que no haya violencia. Bien. Y se dedican a jugar fútbol y a pasar un buen fin de semana, un buen domingo.
1: Claro. Sí, sí, sí.
2: Y es muy importante el apoyo de los dirigentes de cada club.
1: Claro, es muy importante porque es lo que se necesita hoy por hoy, porque con toda la violencia que vos vas viendo por el Facebook, por todo, diferente liga, San Rafaelina, todas las ligas, estás viendo la actitud que hacen con el árbitro en ingresar a golpear, porque vos lo has tenido que ver.
2: Sí, lo he visto. Sí, lo he visto y bueno, ese es el compromiso, viste, que tenemos.
1: Aparte
2: de preservar eso lo mejor posible. No estamos exentos a nada, no te digo que estamos exentos a nada, pero lo manejan muy bien los dirigentes de cada uno. Le damos la información, le indicamos y ellos lo vuelcan todo sobre sus clubes para que salgan la jornada lo mejor posible y que se divierta la familia también.
1: Sí. En esto de la situación de cada club que te dice la consulta, más allá que lo ves, que están todos con esa predisposición, que tienen toda esa actitud, ¿cómo estás viendo vos futbolísticamente en cada club? ¿Se están viendo valores?
2: Sí, se ven bastante valores, bastante competición, competitividad entre ellos, sana, y hay varios que resaltan, jugadores que resaltan y que juegan bien, todo eso.
1: A ustedes, para la próxima, digamos, cuando se arranque en agosto, esta es la final, pero cuando arranquen en agosto, ¿tienen la predisposición para si algún otro club quiera ingresar?
2: Sí, están las puertas abiertas para cualquier club que quiera ingresar a Liga San Mateo, bienvenido. Nos enorgullece y nos engrandece cada club que participe de nuestra liga.
1: Claro. Sergio, un ejemplo que quiera el equipo o el que quiera ingresar a la Liga Sanmartiniana para agosto, un ejemplo, ¿tiene que tener primera, reserva, infantil o puede ingresar solamente primera?
2: En lo que son de mayores, la exigencia es primera, femenina y reserva.
1: Ah, serían los tres.
2: Y en la inferiores puede ser mínima tres divisiones y de ahí hasta las seis divisiones que tienen. Perfecto. Que hasta ahora todos los clubes que están con las seis, pero podés ingresar con tres divisiones y inferiores.
1: Claro, que es, digamos, tres inferiores o, digamos, las tres inferiores o las tres posibilidades que serían primera, reserva y femenino.
2: Exactamente, en mayores sí, esa es la exigencia. Claro. Tiene una explicación, porque si no vas a femenino o no vas a reserva y te faltan dos o tres cuerpos, a veces queda parado ese equipo femenino o reserva mucho tiempo y pierde la competitividad.
1: Claro.
2: Entonces por eso es la exigencia.
1: Bien. Sergio, muy buena la comunicación, ya lo vamos a estar en contacto. Invita a la gente para este fin de semana, por favor.
2: Bueno, desde ya invitamos a que concurra toda la gente a ver un lindo espectáculo en familia este domingo con tres categorías en cada club, en cada cancha. Semifinales de la Liga Sanmartiniana a partir de las 12 horas reserva, 14 horas primera femenino y 16 horas primera masculina. Concurran a Palmira, si Dios quiere, y a Sevilla del Carmen local ahí. A Ñango, a Centenario y la cancha de Estrella. Son las cuatro canchas que van a celebrar. Desde ya están todos invitados y nos gustaría muchísimo que participen de nuestra liga.
1: Dale, Sergio. Sergio, un abrazo, muchísimas gracias a la comunicación telefónica.
2: No, muchísimas gracias a vos y, como te dije, muchas gracias por tener en cuenta nuestra liga.
1: Bueno, dale, Sergio, un abrazo.
2: Gracias, igualmente.
1: Ahí pasó Sergio Calderón, presidente de la Liga Sanmartiniana, informando todo lo que se viene para este fin de semana. Una pequeña pausa, ya volvemos.
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0: Bueno, ya estamos de regreso, 38 minutos de las 19, ya estamos en contacto telefónicamente con Alejandra Lucero, que es de la Escuelita de Campeones, que se viene un súper bingo justamente este fin de semana. Hola Ale, buenas tardes.
1: Hola Jesús, ¿cómo estás? Buenas tardes.
0: Bien. Gracias por la comunicación.
1: No, gracias a vos por siempre tenernos en cuenta y colaborar con nuestra escuelita.
0: Bueno, Ale, la comunicación es para que te desplaces. Yo sé que estás con las mamis porque están organizando. Se viene un super bingo este fin de semana.
1: Sí, un super bingo como muy rápido, porque tenemos que recaudar dinero, así que es muy necesario, porque ya se termina el torneo todo y bueno, queremos, ¿cómo se llama?, colaborar con todos los chicos de la escuelita.
0: Bien, el Super Bingo, más allá de todo esto, van a haber premios. Comentale a la gente que está escuchando La Hora Deportiva, ¿qué premios van a tener, cómo van a trabajar todo esto para este domingo?
1: Bueno, acá te voy a pasar con una mamá.
0: Bien.
1: Está una de las organizadoras del bingo, Estefanía. Así que bueno, ella te va a dar un poquito, se va a aplazar un poquito más en el tema.
0: Bueno, dale.
1: Hola, buenas tardes, Jesús.
0: Hola, ¿cómo te va? Estefanía me dijo, ¿no?
1: Sí, Estefanía.
0: Bueno, Estefanía, comentanos a la gente, comentanos cómo va a estar organizado, cómo se están organizando para este Super Bingo solidario que fue fugaz para recaudar justamente para la Escuelita Los Campeones.
1: Sí, así es. Es un super bingo. Es la boleta completa de 6 cartoncitos. Le salen 3.000 pesos. Nada, 3.000 pesos. Y el cartón lleno va a ser de 100.000 pesos.
0: Bien.
1: La quintina tenemos 30.000 pesos. Y la terna 20.000 pesos. El bingo va a ser acá, en nuestra cancha, en nuestro predio. Van a haber vouchers de pizzas, de lavados de autos, de trenzas, etcétera. Van a haber regalitos. También vamos a realizar un bingo con otras tiradas que van a ser de mercadería y artículos de limpieza. Así que van a ser muchísimos regalitos. Tenemos zapatillas para sortear, tenemos botas también para sortear. Gracias a Dios, con mucha colaboración de la familia, de las mamás. Así que bueno, esperarlos todos el próximo domingo a las 14:30 en nuestro predio, en nuestra cancha de IFE Los Campeones.
0: Estefanía, justamente el día domingo, antes de lo que es el partido, digamos, de lo que va a ser Super Bingo, se viene un terminan el partido y continúan con este Super Bingo con todos los papis.
1: Sí, así va a ser. Nos quedamos todos en la cancha después de los partidos a jugar al bingo.
0: Bien. Esto es rapidísimo porque yo sé que es para darle a todo, porque ustedes obsequian esta organización, lo que es todo lo que es la Escuelita Los Campeones, para todos los chicos.
1: Así es, todos los chicos, los 80, 85% que vienen a la cancha a jugar, a participar, todos van a tener sus premios, sus regalos. Así que cada uno su trofeo, todo esto para ellos y por ellos.
0: Claro, bien. Quiere decir que es este domingo 14, a partir de las 2:30 de la tarde, se van preparando todo, ahí están todos organizándose a full, todos los papis, como Ángel Vera, como Ale, como vos, Estefanía, y todos, para todo esto, y mucha gente que han estado colaborando para este Super Bingo.
1: Sí, muchas familias, gracias a Dios, que nos están apoyando y colaborando. Tanto en las ventas como ayudar para preparar los premios, los regalitos, para hacer las cosas dulces, porque vamos a hacer mateada, vamos a hacer un ratito de mateada con cosas dulces. Así que, bueno, para pasar una linda tarde. Así que están todos invitados.
0: Estefanía, decí la dirección donde está la Escuelita Los Campeones para que la gente que no sabe y tenga ganas de que le gusta mucho, hay mucha gente que le gusta los bingos de diferente punto cardinal de acá de Palmira o alrededores, para que sepan directamente cómo llegarse a lo que es la Escuelita Los Campeones.
1: Nuestro predio queda en Patricia Mendocina y Maestra Cancio.
0: Bien.
1: Ahí está el precio de la cancha.
0: No se pueden equivocar porque va a haber un montón de vehículos, niños,
1: Mucha gente, va a
0: música.
1: haber vehículos. Estamos cerca del taller de Jesús Gómez.
0: Bien, bien, bien. Más conocido ahí el Jesús, o si no, también, como le decían todos, el Chanchita Vera.
1: El Vera, justamente.
0: Más lo conocen así, el Ángel lo
1: pegadito,
0: conoce más por el Chanchita.
1: Todo pegadito Ángel Vera, estamos todos con él.
0: Exacto, muy bien. Bueno, quiere decir que este domingo 14...
1: Este domingo a las 14:30, todos en el predio de los campings.
0: Bien. Antes de eso, ¿hay partidos?
1: Sí, en la mañana aproximadamente a las 13 estamos terminando con los partidos. Y bueno, ahí estar todo armadito, mientras tanto, para el sábado todo el día. El domingo, mediodía, en la mañana y después bingo.
0: Este torneo, eso seguro que, bueno, te consulto a vos, porque la Ale te tiró a vos con este super bingo.
1: Sí.
0: Y yo te tiro a vos preguntándote justamente, ¿esto es playoff o la semifinal?
1: No, todavía el clásico. Son los clásicos. Este fin de semana son los clásicos y no queda el fin de semana que viene y el otro sería la semifinal y la final.
0: Pero todavía quiere decir que todavía no se sabe dónde se van a jugar los finales y finales.
1: No, todavía no sabemos dónde nos han dicho.
0: Qué hermoso sería.
1: Vamos a ver qué sale este fin de semana y bueno, y ahí seguramente en la reunión de la semana nos irán a decir a dónde nos tocaron. Claro. Gracias a Dios todos participamos de la final y de la semifinal, así que los chicos están presentes a haber llegado a este momento.
0: Sería hermoso si fuera acá en el predio. Yo le dije a la Ale que si se diera la oportunidad poder estar cubriendo todo lo que sería la final. Sería muy hermoso poder compartirlo.
1: Y todo pues el año pasado lo hicimos acá, así que fue todo un festejo, todo colorido, con sus globos, con sus colores de cada equipo, así que nos organizamos re bien, no tuvimos ningún problema, así que muchísima gente entraba y salía, y gracias a Dios nos felicitaron por cómo los profes han mantenido el medio, así que bueno, esperamos que nos vuelvan a elegir y esperarlos todos con los brazos abiertos.
0: Si hay algún comerciante o algún vecino que quiera colaborar, peluquero que quiera hacer un voucher o algo, ¿a dónde se tienen que comunicar o a dónde se tienen que dirigir?
1: Se pueden comunicar con Alejandro Vera o Jesús, Ángel, perdón, con Ángel o con Ale. Y si no, venir directamente acá al predio y podemos hacer los vouchers, si nos quieren colaborar con cortado de pelo, con uñas, con algún plato dulce, que haya mamá o negocios que quieran colaborar, todo va a poder recibir.
0: Bueno. Estefanía, muchas gracias por la comunicación y gracias por dar la información para la gente que estén todos este domingo. A invitar de vuelta para este domingo.
1: Bueno, nos invitamos todo a todo el domingo a un super bingo en el predio de los campeones. Muchos regalos, el cartón lleno de 100.000 pesos. Así que los esperamos, todos. Que vengan a pasar una linda tarde, que se traigan su matecito y acá van a tener cositas dulces para poder compartir.
0: Bueno.
1: Y pasar una linda tarde.
0: Dale, Estefanía. Gracias por la comunicación. Saludo para Ale, para Ángel, bueno, a todos los organizadores, para todos los papis que están trabajando tan fuerte para este fin de semana con este bingo solidario.
1: Bueno, muchísimas gracias, Jesús.
0: Dale, nos vemos.
1: Un besito grande. Chao, chao.
0: Chao, chao. Bueno, ahí ya saben, ahí están escuchando, por supuesto, ahí pasó Alejandra Lucero y Estefanía. Y, por supuesto, son los campeones. Un super bingo este fin de semana a partir de las 2:30 de la tarde. No te lo pierdas. Calor va a tener. ¿Sabes por qué? Porque la gente que va la pasan hermosamente bien en ese predio de los campeones. Acuérdate, un super bingo se viene completito. Ustedes escucharon, bauche, va a haber peluquería, va a haber manicure, va a haber dulce, va a haber 100 mil pesos el cartón lleno, 30 mil, 20 mil y muchas cosas más que te va a sorprender en los campeones de la escuelita. No te lo pierdas. A vos que te gusta el super bingo, te gusta el bingo y disfrutarlo en familia, preparar el mate después de almorzar o andate a almorzar ahí directamente y compartirlo en los campeones. En el predio, los campeones, ahí está el bingo súper solidario para este fin de semana. No te vayas a olvidar. Bueno, 50 minutos, ya lo estamos retirando en lo que es en la hora deportiva. Yo le puse hora deportiva, que siempre es comunicarnos un poquito. Hablamos con el presidente de la Liga Sanmartiniana, Sergio Calderón, dando toda la información posible. También te comento que el día de ayer por la noche, a las 21 horas, se jugó en el Polideportivo Duperial Femenino, primero, y con Petrolero jugaron el partido. Perdieron, pero están en los playoffs que Marcelo me había indicado esta mañana en lamañana.com. Acordate, apostá también al vóley. El vóley también aquí en el Polideportivo Duperial. Están totalmente todos invitados al Polideportivo Duperial. Ya lo vamos a estar informando más para poder tener un catálogo de todo lo que se viene, si juegan de local, si juegan de visitante, quién son, cómo van, para poder ustedes tengan un conocimiento también. Acordate, en el Polideportivo Duperial, el vóley ayer se jugó 21 horas, la primera femenino jugó versus Petrolero por un puntito, no ganaba o no empataban. Por un puntito solamente se llevó Petrolero los tres puntitos. Acordate, todo se puede hacer en lo que es en el Polideportivo Duperial, en el vóley, handball, futsal, todo. Y también no te vayas a olvidar que nosotros hacemos lo posible para compartirlo con cada uno de ustedes. Por su atención, muchísimas gracias. Los reencontramos el próximo miércoles. No te vayas a olvidar, mañana hockey, 20-30 horas. Lo que es reserva, 22 horas senior. Estamos en contacto. Mañana lo podés estar viendo. Si no podés ir por esas casualidades, porque no podés ir X por trabajo, podés estar viéndolo por el perfil Jesús Vélez. Ahí podés estar viendo todo el partido de la 2, partido senior y reserva. Acordate, 20-30, quédate enganchadito también. Por su atención, muchísimas gracias.
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1: Es la hora 20:32 minutos.
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